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1: 7:12.
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0: 7:43.
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0: Quiero presentar esa canción que todos ustedes se la saben. En la voz de la extraordinaria Linda Cava de la ciudad de Pucallpa para todo el Perú y el mundo. Linda Cava.
1: ¡Díselo! Y esa canción llega gracias a Radio Nova. Se las come a todas. Díselo ahí, chico.

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1: Así, Cuarteto Folclórico Perú, el disco es universal.
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0: 5:28.
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0: el ángel del Señor anunció a María.
1: Y ella concibió por obra del Espíritu Santo.
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0: aquí la esclava del Señor.
1: Hágase en mí según tu palabra.
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0: minutos.
1: 6 de la mañana ya con 15 minutos. ¿Cómo están, amigos? Buenos días, ¿eh? ¿Cómo pasaron el fin de semana? Espero que hayan pasado bien. La bienvenida a nuestra programación de los Retropicales de Oro el día lunes 13 de julio, ¿eh? Está muy cerca, ya se me van estas fiestas patrias en todo el Perú. Si es Ali, te acompaña hasta las 7 de la mañana compartiendo la buena música a través de Estéreo G de la Grande y Radio San Nicolás para qué más. Saludos en España para mi querida sobrina Emi Castro Iberico, ¿eh? Gracias por la sintonía, mi querida Emi. Un abrazo para ti. Así es, un abrazo grande también desde la Maíra con mucho cariño. Un buen inicio de semana, lunes 3 de julio. Son las 6 con 16 minutos. Seguimos con los Retropicales de Oro.

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0: minutos.
1: 6 de la mañana con 34 minutos. Estamos en la segunda media hora de los Retropicales de Oro. El día de hoy, lunes 13 de julio. Estamos iniciando la semana por Estéreo Gera Grande de Drambeck y Radio San Nicolás. ¿Para qué más? Alex sigue acompañando hasta las 7 de la mañana, compartiendo la buena música, por supuesto, alegrando tu mañana a través de los Retropicales de Oro. Vamos a reiniciar el programa. Aquí estamos con Manzanita y su conjunto, recordando el año 1972. Estamos a pocos días de celebrar nuestras fiestas patrias con este bonito tema.

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0: y 59 minutos.
1: Solamente un minuto, llegamos ya a las 7 de la mañana. Vamos a finalizar la edición de los Retropicales de Oro el día de hoy, lunes 13 de julio. Gracias por la sintonía. Un abrazo para mi querida sobrina Emi Castro Iberico desde España, escuchando la programación de los Retropicales de Oro. Un buen inicio de semana, lunes 13 de julio. Ya venimos con nostalgia, ¿sabes? 7 a 8 de la mañana. Mientras tanto, ponemos el punto final a nuestro programa de hoy.

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0: 7:03.
1: Bien, amigos, son las 7:00 a.m. ya con 4 minutos. Te damos la bienvenida a nuestro programa Nostalgias, el día de hoy, lunes 13 de julio, iniciando la semana. Desde Lambayeque, Ali te acompaña a través de Estéreo Fuera Grande y Radio San Nicolás. ¿Para qué más? Desde Rodríguez de Mendoza, allá en la región Amazonas. Vamos a iniciar nuestra programa. Bueno, ya estamos a pocos días de celebrar el día del aniversario de nuestras fiestas patrias. Como buenos peruanos, ¿eh?, iniciamos nuestro programa de hoy con este tema.

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2: 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Vamos por más.
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0: 7:25.
1: Bien, 7:25, hemos tenido problemas en esta transmisión en vivo, estamos saliendo, pero recién nos dice que nada, ¿no? Así es, bueno, te damos la bienvenida entonces el día de hoy, lunes 23 de julio, ¿eh? Estamos en el mes de la peruanidad, estamos presentando Nostalgias, ¿eh? Por Estéreo Jera Grande desde Lambayeque y Radio San Nicolás, ¿para qué más? Un saludo para el doctor JJ Grandes en Open Hospedaje, también compartiendo la buena música, está la mañana, por supuesto, y escuchando Nostalgias. Vamos a finalizar los primeros 30 minutos del programa. Aquí estamos con los Chiroques desde Monsefú, aquí en Chiclayo. Se viene el Festicún, ven allá en Monsefú.

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0: 7:32.
1: 7:32. Estamos ya en la segunda media hora del programa Nostalgias. El día del lunes 13 de julio, iniciando la semana. Por supuesto, a pocos días de celebrar las fiestas patrias, ¿eh? Somos Estéreo G, la grande de Lambayeque, Radio San Nicolás, ¿para qué más? Desde Rodríguez Mendoza. Ali te acompaña hasta las 8 de la mañana, compartiendo alguna música, por supuesto, y a través de Nostalgias a esto de la mañana. 7:33, estamos ya listos para reiniciar el programa.

0: 7:39.
1: 7:39, estamos presentando Nostalgias el día de lunes 13 de julio, iniciando la semana. A pocos días ya de celebrar las fiestas patrias. Un saludo en Jaén para mi querida paisana y amiga Milagrito Salvador Kulki, también escuchando y disfrutando la buena música esta de la mañana y a través de Nostalgias. Un abrazo para ti, un buen inicio de semana, mi querida Milagrosa. Vamos a seguir compartiendo hasta las 8 de la mañana la buena música a través de Nostalgias.

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0: 7:45.
1: 7:45 de la mañana. Estamos presentando Nostalgias hasta las 8 en punto de la mañana, el día de hoy, lunes 13 de julio. Saludos en Lima para mi querida paisana, amigo oyente, Gudelia Matos Meléndez, está en la sintonía también del programa Nostalgias. Y en Milpus, saludos también para mi querido José Augusto Arvilo Sumaeta, también escuchando la programación de Nostalgias a esta hora de la mañana. Un buen inicio de semana para ustedes. Un abrazo grande de Lambayeque con mucho cariño. Seguimos con la música. Aquí está el recordado Vicente Fernández con este tema.

0: 7:50.
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0: 7:52.
1: Recordarlo con este gran bolerista, Iván Cruz, que hace poco ya partió la eternidad. Con este tema, Me Dices Que Te Vas. Bueno, reitero el saludo allá en Milpujá para mi querido José Augusto Alvito Sumaeta. Nos ha quedado un saludo especial también para el señor José Rosa. Este es en Milpujá. Gracias por la sintonía. Seguimos con la música. Aquí está Lili y el gran trío. Recordarán este tema de los años 70. Aquí está Toma Mi Corazón.

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0: 7:58.
1: 7:58. Hemos llegado a la parte final del programa Nostalgias. El de hoy, lunes 13 de julio, iniciando la semana. Ojalá nos vaya bien a todos. Felicidades, un abrazo a la distancia. Allá en Rodríguez Mendoza, mi vida tierra, toda la región Amazonas, aquí en Lambayeque y el Perú entero. Estamos ya por celebrar nuestras fiestas patrias. Y retorno con ustedes a partir de las 7 de la noche con Recordando Juntos a las 7:30. Nos vamos con dos temas finales de esta mañana. Aquí está el ruiseñor del bolero, el recordado Pelito Tiniano, con este gran tema, Tres Amor.
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2: 8 y 17 minutos.

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2: 8:53.

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1: 8:59.
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1: 9 y 16 minutos.
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4: 9:33.

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exactamente un minuto para las 10 de la mañana. Amables oyentes de Rodríguez de Mendoza, del departamento de Amazonas, del Perú y del mundo, tengan todos y cada uno de ustedes muy buenos días. A través de Radio San Nicolás, transmitiendo en sus cuatro plataformas simultáneamente, estamos listos ya para presentar el programa Discoteca en el Aire, programa que corresponde al día de hoy, lunes 13 de julio, iniciando musicalmente la semana y deseándoles a todos ustedes que tenga una excelente semana. Transmitimos con nuestros estudios ubicados en el pasaje Hilario López 114, en los bajos de Hospedaje Grandes, en esta hermosa y ubérrima ciudad de Rodríguez de Mendoza, en el departamento de Amazonas, pero estamos en el paraíso escondido. Transmitimos a través de los 96.5 en frecuencia modulada estéreo. Estamos con nuestra aplicación como Radio San Nicolás Rodríguez de Mendoza. Y transmitimos en vivo a través del TikTok y del Facebook. Reciban el saludo cordial a nombre de nuestra gerencia, de todo el personal que laboramos aquí en Radio San Nicolás, y en forma especial a nombre de tu amigo Shalo. Exactamente siendo las 10 de la mañana, iniciamos el programa. Los encargados de iniciar el programa del día de hoy, iniciando esta semana, es la agrupación boliviana Calamarca. Aquí está Ama Amazonas.

Exactamente 10 de la mañana con 2 minutos. Ahí estamos iniciando el programa Discoteca en el Aire. El primer saludo es para nuestro amigo Alfonso 12. Gracias por tu... por tu sintonía. Saludo para Joel Peña, para Edgardo Sandoval Torres, mi querido promoción.

Saludo para Mariana Ponce, para Aide García. Ahí estaba desde La Paz, Bolivia, la agrupación Calamarga, iniciando el programa del día de hoy, lunes 13 de julio. Tenemos la mejor música variada en estos 120 minutos. Desde Argentina llega a esta hora Vilma Palma y Vampiros. Un clásico, El Auto Rojo.

0: saludo para Dominic, para Lourdes Moya.
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0: Saludos especiales para Sadik Viena Collazos. Nos escucha en España. Exactamente 10 de la mañana con 8 minutos. Somos Radio San Nicolás desde el Valle Guayabamba.
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0: Tenemos la mejor música del ayer, de hoy y de siempre. Somos Radio San Nicolás y su programa Discoteca en el Aire. Recordamos ahora con La Secta, La Locura Automática.

0: Ahí estaba este hermoso recuerdo con la secta. Un recuerdo del año 2004. Exactamente 12 de la mañana con 12 minutos. 10 con 12 minutos. Estás en sintonía de Radio San Nicolás, irradiando la mejor música variada. Transmitimos desde Rodríguez de Mendoza, en el departamento de Amazonas, Perú.
1: ¡Una salsa!
0: Las 10 con 13 minutos. Tenemos la presencia de Marc Anthony, cantando a dúo con la India, Vivir lo Nuestro.

Ahí estaba la presencia de Marc Anthony cantando a dúo con la India, un clásico en salsa. Exactamente 10 de la mañana ya con 18 minutos. Somos Radio San Nicolás desde el Valle Guayabamba.

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0: Diez de la mañana con 18 minutos.

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1: Son exactamente 10 de la mañana con 22 minutos. Tenemos ya este hermoso recuerdo con el italiano Domenico Modugno.
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0: La distancia es como el viento, nos decía el italiano Domenico Modugno. Un hermoso recuerdo. Saludo para Miki, para Raquel Anda Ulina.
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0: Saludos en Torino, Italia, para Genito Arce Álvarez.

0: Un saludo muy especial en Lima, en Chorrillos, para mi querida hermana Hilda Jovita Grandes Vargas, una fiel oyente del programa.
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0: Un saludo para Yesenia, para Carlos César,

Ahí estaba esta hermosa cumbia con esta agrupación piurana de Walter Lozada en sus inicios, en los años 80, 90 sacaron esta hermosa canción, El amor aparece y desaparece. Exactamente 10 de la mañana ya con 31 minutos, somos Radio San Nicolás desde Rodríguez de Mendoza. Reiteramos el saludo para mi querida hermana Hilda Jovita Grandes Vargas, para toda la familia Calderón Grandes en Chorrillos, Lima. Aquí está el Tecno.

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1: Solamente 22 minutos y llegamos a las 11 de la mañana. Aquí están los auténticos decadentes.
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1: Cuando solamente 19 minutos nos separan de las 11, un saludo muy especial para todos los profesores, en especial para las profesoritas que hace poco estuvieron celebrando su día. Un saludo especial para la profesorita Marina Torres Tafur. Aquí están los hermanos Gaitán Castro. Profesorita.

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1: Ahí estaba este tema dedicado a todas las profesoritas que hace poco estuvieron celebrando su día.

Saludo para Glory, para Florcita López. Saludo para María. Ahí estaban los hermanos Gaitán Castro.

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3: Solamente 14 minutos y llegamos a las 11. Somos Radio San Nicolás desde Rodríguez de Mendoza. La mejor música para ti está en el programa Discoteca en el Aire.

Un saludo especial para mi querido primo Julián Arista Perea. Saludo para el doctor Orlando Camus Vargas, otro fiel oyente del programa.

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1: Solamente 10 minutos nos separan para llegar a las 11. Nos ponemos románticos a esta hora con la Sociedad de Chile. Un hermoso tema. Un saludo especial para José Heiner, Grandes Torres en sintonía. Aquí está Nada Quedará.

Saludo para J. Poema, para Lep. Con esta canción estamos cerrando ya la primera hora del programa. El programa Discoteca en el Aire a través de Radio San Nicolás. Un programa original de esta emisora desde hace muchos años atrás. Es el único programa donde tenemos música para todos los gustos, música para todas las edades.

0: Nos vamos a un corte comercial y retornamos con la segunda hora.
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Solamente 2 minutos y serán las 11 de la mañana. Estás en la grata compañía musical de Radio San Nicolás, que transmite desde la hermosa ciudad de Rodríguez de Mendoza, en el departamento de Amazonas, Perú. Estamos en el paraíso escondido, el valle más hermoso del Perú, el Valle Guayabamba. Desde aquí transmitimos a través de los 96.5 en frecuencia modulada estéreo. Estamos con nuestra aplicación como Radio San Nicolás Rodríguez de Mendoza. Y el programa lo hacemos en vivo a través del Facebook y del TikTok. Somos Radio San Nicolás, la primera frecuencia modulada estéreo aquí en Rodríguez de Mendoza, desde el 8 de mayo del 1989. Desde esa fecha estamos hasta el día de hoy. Vamos a reiniciar ya nuestra programación. Antes, saludos para Año, para Nick Lobitoy, para José Trillo Díaz. Saludos para Hilda Jovita Grandes Vargas en Chorrillos, Lima. Para toda la familia Calderón Grandes. Saludos para Genito Arce Álvarez en Torino, Italia. Saludos para Milagritos Vargas Meléndez en Suiza. Allá nos escucha. Saludos para Ruthcita. Vamos a presentar un tema que está sonando bastante fuerte este año. Un tema que lo interpreta Gian Marcos Arroyo, el hijo del Lobo. Este gran cantante de cumbia, de la selva, está ya debutando como cantante, este muchachito de 22 años, y tiene un tema que está sonando bastante, que lo estamos presentando ya.

Siendo exactamente las 11 con un minuto. Aquí está Gianmarco Arroyo. Un tema que está sonando mucho en todas las radios peruanas. Aquí está Gianmarco y su bella ilusión.

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1: Ahí estaba esta primicia del presente año 2026. Disfruto con la voz de Gianmarco Arroyo, el hijo del lobo.

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2: Exactamente 11:05. Tenemos este clásico con YouTube. Los días del año nuevo. Saludos para Brandon, para Josie. Saludos para Jennifer Ortiz. Saludos para Nancy Acosta en Tortora.

0: 11:07.
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2: Saludo para Angelito Sevillano. Un saludo especial para Roger Augusto Santillán López. Le encanta esta música. Los clásicos.

0: Exactamente 11 de la mañana con 10 minutos.
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0: Vamos recordando ahora con este hermoso recuerdo que nos traen los continuados desde Chile. Este es un tema que lo escuchas en el programa Recordando Juntos, que conduce a Ali todos los días a partir de las 7 de la noche. Aquí están los continuados. Volverás.

0: Saludo para Daisy. Ahí estaban los cuatro de Cuba y los Barraza. Ese hombre.
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0: Exactamente 11 con 18 minutos. Vamos presentando este hermoso tema a esta hora con los hermanos Arriagada. Poema.

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1: Saludo para Meli Quispe, para Zaida de Toledo. Un saludo especial para mi querida prima Roselita Grandes López. Ya se volvió una fiel oyente del programa. Saludo para Heder Mesa de Guavil.

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1: Exactamente 11:21. Tenemos música para todos. No hacemos discriminación con nadie. Música en todos los géneros. Música de todos los tiempos. Aquí está desde Ayacucho los hermanos Curi. Un gran éxito, La Conocí.
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0: Ahí estaban los hermanos Curi. Otro gran éxito. Exactamente 11 de la mañana con 25 minutos ya.
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0: Vamos llegando al final de la tercera media hora del programa. Aquí están desde Chile, Los Prisioneros, con la voz de Jorge González.

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0: para Eusebio Quispe. Saludo para Darián.
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0: Ahí estaban los payos desde España con este hermoso recuerdo.
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2: Estamos ingresando ya a la última media hora del programa Discoteca en el Aire a través de Radio San Nicolás desde Rodríguez de Mendoza. Aquí están los destellos, lágrima de tus ojos. Saludo para la guapísima, para la Blanquita. Saludos especiales para Joyce Arista en Cochamal.

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1: Un saludo especial para Sandy. Un saludo especial para Mariquita de Jesús Vargas.

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1: Estamos ya en la parte final del programa correspondiente al día de hoy, lunes 13 de julio. Somos Radio San Nicolás y su programa Discoteca en el Aire.

0: Ahí estaba el tecno. Solamente 19 minutos y llegamos a las 12. La mejor música variada está aquí en tu radio San Nicolás y su programa Discoteca en el Aire.
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0: A solamente 18 minutos para las 12 llega Luis Miguel. Recordando el año 1989. La incondicional.

Saludo para Rey, saludo para Chío, saludo para el Brujo Blanco. Una hermosa canción del año 1989 con Luis Miguel. La incondicional.

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2: Vamos presentando nuestro penúltimo tema ya del programa del día de hoy. Aquí están los Chippies.
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2: La primera guitarra de Tito Mauri.
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2: Y la voz de Nilo Segura.
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2: Aquí están los Chippies, el Aguajal.
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Solamente 11 minutos. 11 minutos y estamos llegando ya a las 12 del mediodía.

amigos, esperando haber complacido sus gustos musicales, vamos a cerrar ya el programa Discoteca en el Aire correspondiente al día de hoy, lunes 13 de julio. Por su sintonía, mil gracias. Ya saben que transmitimos desde la hermosa ciudad de Rodríguez de Mendoza, más conocido como el Paraíso Escondido, aquí en la región Amazonas, Perú. Transmitimos a través de los 96.5 en frecuencia modulada estéreo. Estamos con nuestra aplicación como Radio San Nicolás Rodríguez de Mendoza. Y el programa lo hacemos en vivo a través del TikTok y del Facebook. Amigos, gracias por su sintonía. Gracias a nombre de nuestra gerencia, de todo el personal que elaboramos aquí en Radio San Nicolás. Y por supuesto, gracias a nombre de tu amigo Shalom, quien te acompaña en todos los programas. Nos vamos con la firme promesa, si es que Dios así lo quiere, de retornar el día de mañana a partir de las 10 en nuestro horario habitual con el programa Discoteca en el Aire. Nos despedimos con este hermoso tema que nos traen Los Fantásticos, un tema en género tecno, un tema que pertenece a los años 90. Mensaje de amor. Con este tema nos estamos despidiendo hasta el día de mañana. Un saludo final para Sony Guevara. Gracias, amigos. Será hasta el día de mañana. Permiso.

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0: Son las 12 del mediodía y 18 minutos.
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3: Son las 12 del mediodía y 33 minutos.
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1: Son las 12 del mediodía y 41 minutos.

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1: Estremecido. ¡Viva el Perú, carajo! ¡Vivan las espumosas olas por las que llegó la historia de Dios en totoras y velas desafiantes! El océano largo, submarino, de infinitos, profundos habitantes. El voluptuoso cetáceo, las gaviotas, las algas, el bonito. Y el humilde guanay que ha digerido millones de libras esterlinas. Este es mi mar, mis islas, mis redes, mis atardeceres y mis remos. ¡Viva el Perú, carajo! ¡Viva esta huaca! Donde anduvo la raza de nuestros viejos abuelos. Abuelos de 9 millones de gente del Ande que quedan allá prendidos en las cumbres. Este río es peruano. Y es su cuna una uralla fuente enclavada que vacía y llena el hechizo del cielo. Gota a gota o en tempestuosa lluvia. Viene en su lecho con limos y polvos minerales, sembrando y premiando, padre y madre a la vez, la vida de los hombres, de los animales, de las plantas, ríos, negros, leche, rosas, mariposa, todo, todo lo siembra el río que bajó desde la nube con fuerza creadora. ¡Viva el Perú, carajo! ¡Viva esta selva, sembrada por el propio Señor! Una fresca mañana cuando pasó el diluvio, el día que sus dedos modelaron su mejor creación sobre el planeta. Aquí la lluvia desata un huracán de lluvias y de orquídeas. Llanuras de verdor cubren la tierra, vuelan los guacamayos, parlotean los monos trapecistas, mientras río arriba surca una canoa en la que va mamándose Carlos Rumiche y su María. Seguro de que el río ha de traerles, junto a la cesta de peces, el hijo prometido. Vive el hombre peruano, a quien no espanta la dura geografía que Dios nos entregó como instrumento. Sobre las conmociones cataclísmicas que agitan los cimientos de los mares y la tierra, sembramos, desafiando terremotos, nuevas ciudades, nuevas casas. Las riegan las lágrimas transidas de las viejas. De los huérfanos niños, de los hombres. Nosotros somos súbditos del temblor y el terremoto. ¡Viva el Perú, carajo! También al huaico, a las inundaciones. Les conocemos sus caras de miseria, sus derrumbes, sus vértigos de sangre. Los conocemos desde viejas edades. Y para todas esas camaradas desdichas, hay un Pedro Quispe y una Juana Flores que a fuerza de sudor, de coraje, han atrapado entre sus manos un rayo enfurecido y lo han hecho una estera de amor, un duro adobe, ladrillo rojo, una vivienda rústica. El perfil majestuoso de una iglesia de continuadas urbes que se levantan y caen sin miedo a nada. ¡Viva el Perú, carajo! Para Ricardo Champi, comunero, que vio morir a sus 3 hijos degollados por delincuentes subversivos, es este canto. Este fuerte carajo enternecido. Hoy, miembro activo de las rondas campesinas de Huancapi, Víctor Fajardo, Ayacucho. ¡Viva el soldado de Chuyo que solo come camote y charqui y bebe jarras repletas de chicha y de tristeza! ¡Viva su poncho rojo, sus cansadas ojotas, su lánguido charango! Las ubres de sus cabras, el seno prieto y duro de sus cholas, su leche tibia, lleno de amor y de vida. ¡Viva el rondero peruano, carajo! Para tirarme un carajo por mi patria, le he pedido prestado su alma de soldado a mi mariscal Cáceres. Y en la hebra de luz de un blanco cabello de mi finada madre, Lanzo el sonoro grito que me nace en las venas, con estruendo de vida clarinada del alba, el cielo puro, para tirarme un carajo por mi patria. He levantado en sedición a las palomas, garras de cóndor son ahora sus patas, otrora delicado pistilo, hoy convertido en lanza. Ese piloto que vuela en el Cenepa es Luis García. Y aunque él solo es dueño de su helicóptero Mi 8, es Luis García. El que revestido de bravura atacó Coangos para tirarme un carajo por mi patria. Préstame, Luis García, tu helicóptero de bronce retumbante. Quiero lanzarle al mundo un coro de rotores. ¡Viva el ejército, carajo! Para el soldado desconocido, es este fuerte carajo enternecido. Tal vez no lo nombren los libros de historia, tal vez no hablen de él los periódicos, pero digo su nombre y las selvas del Cenepa incendian sus tempestades. Erguido como protesta queda tu gesto de vida. Te aclaman pechos peruanos, soldado desconocido. Coronel Valer, Capitán Jiménez, ambos son inmortales por su suerte. Ofrendaron su vida en la embajada japonesa. Ofrendaron su vida por el glorioso bicolor de su bandera querida. Y cuando ya muertos los llevaron al Hospital Militar Central para hacerles la autopsia de ley, los médicos en sus corazones encontraron la frase que decía: ¡Viva el Perú, carajo! ¡Viva el Perú, mi patria! La patria de mis amigos buenos, de la mujer que yo amo, de mi hermosa casa. Amo este uniforme verde. Amo mi espada o sable que me recuerda el primer día de guardia. Amo el forrar mis reglamentos, el sacar brillo al agua. Porque estas cosas viejas, conciertos de canario, helechos y retratos perfumados, no conmueven mi vida, sino al contrario, reafirman las sudadas camisas de mi paso. Y en la beligerancia de todas las batallas reafirmo este grito: ¡Viva el Perú, mi patria! Y en este rectángulo, que es mi única propiedad sobre la tierra, donde los huesos de mi madre dicen aún sus rezos preferidos, sus preocupaciones, reafirmo este grito: ¡Viva el Perú, mi patria! Y cuando los diarios digan: el Perú, país pobre, bajo el sol, subió el dólar, se perdió la cosecha, llegó el niño, replicaremos desde el fondo de los huesos, desde el fondo de las venas, el grito poderoso de los uniformados de esta tierra, como si arrojáramos balas. ¡Viva el Perú, carajo! ¡Viva el Perú, carajo! ¡Viva el Perú, carajo! ¡Viva el Perú, carajo!
2: Una y 14 minutos.
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1: Una y 36 minutos.

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2: 2:25 minutos.

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2: 2:58.

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2: 3:27.

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1: 3:47.
2: Y el día de hoy le vamos a hacer un homenaje a la reina de la rocola, Jenny Rosero. Evelyn Palomino, desde Sullana, para el Perú y el mundo.

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2: 4:05
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2: 4:38 minutos.

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2: 5 y 14 minutos.

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2: 5:52.
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compañero. Por ahí veo que algunas mujercitas están poniendo rabiosas. Y tienen razón, compañero. Estamos cantando coplas solo para mujeres y para varones nada. Pues vamos a cantar coplas en contra de varones para que las mujercitas se defiendan.

0: Famosa la muchacha.
1: Además de eso le decían la foto de carnet.
0: ¿Foto de carnet?
1: ¿Y por qué? Porque es chiquitita, cuadradita y se entrega a los 5 minutos.
0: Instantánea.

0: El ángel del Señor anunció a María.
1: Y ella concibió por obra del Espíritu Santo.
0: Dios te salve María, llena eres de gracia. El Señor.

0: aquí la esclava del Señor.
1: Hágase en mí según tu palabra.
0: Dios te salve María, llena eres de gracia. El Señor es contigo.

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Saludos a quienes nos escuchan en Oncha, felices y contentos después de haber celebrado su fiesta patronal. Ahora se alista Mariscal Benavides, con lo mejor del costumbrismo y la música de nuestra región.

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0: Saludos a nuestros paisanos y paisanas que nos escuchan a través de la magia del internet en el extranjero, en Estados Unidos, para nuestros paisanos y paisanas, la familia Vega, la familia Domínguez, la familia Trigoso Fernández, la familia Trigoso Domínguez, y por supuesto en Italia, también en España, a quienes gustan de esta programación. Buenas tardes, Ecuador, desde Mendoza y Lambayeque.
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Muy bien, vamos amigos, ya con buenas tardes, Ecuador, el día de hoy. Hoy día estamos lunes, ya lunes para ustedes, 13 de julio. En vísperas de celebrar un aniversario más de la triste partida de nuestra querida mamá, Ena Margarita. Un saludo, un abrazo musical para todos y cada uno de ustedes, amigos, en estas fiestas patrias que se avecinan. Estéreo G y Radio San Nicolás, en simultáneo con la mejor música del mundo. Un saludo para mi amor Mirta Cosman en Lambayeque, que aquí a mi lado, junto a la cabina. También está por aquí Branquito y Angie Michelle, ya lista para empezar su internado médico ya. Vamos con la música, Lequito. Nosotros también vamos aquí con lo mejor de la programación.

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Bien, amigos, continuamos con la programación sentimental de Buenas Tardes, Ecuador. Estamos ya en temporada electoral rumbo a las elecciones de octubre. Escojan, por favor, elijan, busquen un buen candidato que no engañe a nuestro pueblo, que no vaya con falsas promesas, que lo que cumple, que lo que ofrezca, cumpla siempre. Y por supuesto que no entre con esa visión de solamente enriquecer de él y su familia. Tu voto vale, así que valora tu voto. Saludos para quienes cumplen años el día de hoy en los diferentes distritos de nuestra provincia, Valle de Guayabamba. Saludos a nuestros amigos que nos escuchan en el extranjero también. Muchos saludos. Y desde Radio San Nicolás, desde Rodríguez de Mendoza y Estéreo G de Lambayeque. Las dos FM enlazadas hermanadamente para llevar la mejor música, la mejor programación a ustedes. Muchos saludos a nuestros oyentes cotidianos. Gracias por mantener la sintonía preferencial a esta hora. Vamos con la música. Adelante, Ali.

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1: 6:53.
2: Como la broma final, promoción. Buenas tardes, de ahora. Con usted, con dedos dices, programando mejor del cantar ecuatoriano. Pablo, por de los diferentes caseríos de Don Gara, de Cabena, Cuchamal, Huambo, Mirpu, Chirimoto, Santa Rosa, toda esa linda gente que nos escucha tarde a tarde con una emisora que con sus ondas cubre todo el valle de Guayabamba. Saludos a nuestro gerente Alipio Grandes, nosotros de la cabina multicolor de Lambeí, que transmitiendo para ustedes esta buena programación. Buenas tardes, Error, y desde ya deseándoles felices fiestas julias, fiestas patrias. Vamos con la música, mi querido Ali, adelante usted.
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1: Muy bien. Amigos, llegamos al final de nuestra programación correspondiente al día de hoy, lunes 13 de julio 2026. Muchas gracias a nombre de nuestra gerencia, Alito Jeremías, quien te habló por la otra grande, te decimos gracias y hasta mañana, Dios mediante. Dulces sueños.